0: alrededor y veías a tus padres que laburaban, a tus tíos, a tus abuelos, todos trabajaban, todos tenían un futuro, todos estudiaban, algunos tuvimos la suerte también de estudiar en la universidad, y, o no, en un terciario, es decir, había cosas para a dónde apoyarse, y cuando lo necesitabas tenías a alguien siempre que justamente cómo para llegar a ese apoyo que tanto necesitabas. Hoy a veces los chicos no saben cómo pedir ayuda y también la necesitan como la necesitábamos nosotros. Era más fácil allá, hoy no.
1: Y hay que tratar de construir. Nosotros lo que vemos es que en la actualidad hay un hiato, una distancia sí. generacional muy grande entre mundo adulto y mundo joven.
0: Sí, comparto.
1: Necesitamos desde el mundo adulto incorporar categorías, jerarquizar también las experiencias y situaciones que los chicos y chicas hoy atraviesan. Nosotros, una de las cuestiones que planteamos siempre es lo virtual es real, sí. no desmerecer esas patologías, esas uh-huh. problemáticas, uh-huh. esas expectativas y esas frustraciones que los chicos y chicas ah. atraviesan hoy en los entornos digitales. Obviamente hay que tener una mirada adulta, un acompañamiento, hay que uh-huh. tener regulación, hay que poder definir a qué edad cada pantalla, a qué edad cada plataforma, a qué edad cada contenido,
0: claro.
1: pero también hay que estar cerca, hay que estar acompañando. Uno tiene que tener el gesto, ¿no? como decimos siempre nosotros, de incorporar la conversación, la pregunta cercana, cómo te fue en la escuela hoy, cómo uh-huh. te fue en el club, cómo me fue en el trabajo, cómo te fue en internet hoy. Incorporar la Totalmente. Pregunta a esa conversación sí. cotidiana, donde como mundo adulto también podamos reconocer, yo tengo 38 años uh-huh. y somos una generación de padres que Joder. También está atravesando muchas veces procesos de dependencia con sí, las pantallas, sí, sí, sí, sí. que con el pluriempleo dependemos muchas veces de estar conectados hasta altas horas de la noche.
0: Totalmente.
1: Y eso los chicos y chicas lo ven, lo evalúan, lo toman como ejemplo. Bueno, hay que hacernos cargo de esta época. Estos entornos digitales están siendo diseñados y los dueños de las plataformas tienen entre 40 y 50 años.
0: Claro.
1: Está siendo diseñado por el mundo adulto uh-huh. y como mundo adulto tenemos que hacernos cargo de que esta es la época que diseñan nuestros contemporáneos y nos toca cuidar, nos toca acompañar, sí. nos toca tener un rol activo.
0: Es muy peligroso cuando el adulto, que tiene intereses muy distintos a los de los jóvenes, maneja justamente la atención de los jóvenes. Yo que perdí la capacidad de asombro, me la mató la inteligencia artificial, ya hoy hay momentos donde no sabes si algo es real o es creado por la inteligencia artificial. Es decir, ya no sabes qué es real y qué es mentira. Entonces, en un mundo donde parece que la mentira empieza a gobernar, ¿cómo haces para cuidar a tus hijos, vos siendo joven, padre joven, sabiendo cómo es la actividad o cómo se puede manipular la cabeza de la gente joven, hasta de la gente grande, para quienes lo saben hacer, cómo los cuidás?
1: Es un tema central. Yo a veces pongo como ejemplo algo que va a resultar muy, muy tangible, ¿no? Claro. Para tu audiencia. Uh-huh. Bueno, la decisión que uno toma cuando decidimos a qué jardín de infantes, a qué escuela o a qué sociedad sí. de fomento o club va a ir nuestro hijo o nuestra hija, uh-huh. uno pide alguna referencia,
0: claro.
1: Escucha a padre o madre de otros niños, niñas que han ido a ese club, uh-huh. va a conocer el club, cómo se ingresa, cómo se sale, cómo trata la profesora de esa disciplina a los chicos y
0: Ocuparse,
1: chicas.
0: Claro.
1: ¿Qué cuidados hay ahí? ¿Por qué? Porque es el territorio en el cual nuestro hijo, nuestra hija va a estar mucho tiempo.
0: Seguro.
1: Y uno tiene que conocerlo, tiene que acompañar.
0: Sí,
1: del
0: sí.
1: mismo modo, lo que nosotros decimos es, como mundo adulto no podemos desconocer cómo funciona TikTok, qué características tiene, porque cuando mi hija tenga 13 o 14 años y habite ese territorio, yo tengo que conocer cuáles son las características, qué discursos
0: Totalmente.
1: Circulan, uh-huh. de dónde tengo que preguntar, a qué tengo que estar atento. Bueno, ese gesto de conocer al territorio digital del mismo modo en que conocemos a los territorios presenciales uh-huh. para acompañar y para poder cuidar, ¿no?
0: Totalmente. Estamos dialogando con Santiago Stura, él es coordinador de la ONG Faro Digital. Y bueno, hay tantas preguntas para hacer, hay tantos temas. Bueno, el tema es uno, es educación, es el cuidado de los chicos, todo esto. Pero algo que quieras puntualizar, precisamente, Santiago, que te interese más que nada en este momento manifestar o visibilizar.
1: No, en principio, y agradeciéndote la posibilidad de poner palabra a esto,

0: el gesto de la palabra presente, ¿no? Uh-huh. En el informe de Argentinos por la Educación,
1: bien,
0: los datos, números, preocupaciones, poner estas preocupaciones en conjunto y saber que ninguna de estas problemáticas o desafíos se pueden afrontar en soledad.
1: Totalmente.
0: ¿No? Para construir un límite, un consenso, totalmente, un cuidado, como dice el creador de la serie Adolescencia, que también recomendamos mucho, una serie que está en Netflix que habla de las adolescencias y esta bien, época,
1: sí,
0: se
1: sí,
0: necesita un pueblo entero para cuidar a un niño, ¿no?
1: Es verdad.
0: Necesitamos construir esa red,
1: es verdad,
0: con el colegio, con otras familias. Ningún, sí, límite, sí, y ningún cuidado de manera individual sirve.
1: Sí, sí.
0: Son problemáticas y desafíos que nos necesitan como red en conjunto. Si yo creo que algún juego es peligroso porque propone una monetización muy temprana, porque propone una narrativa muy violenta, si yo limito el uso de ese juego, pero el mejor amigo o amiga de mi hija lo utiliza,
1: claro,
0: y en la casa de él lo utilizan, no tiene sentido ese límite. Me tengo que poner de acuerdo con las familias,
1: sí,
0: buscar consensos. ¿A qué edad creemos que tiene que llegar el primer celular? ¿A qué edad vamos a permitir que jueguen a determinado juego?
1: Total.
0: Tomar decisiones en conjunto, porque si no los chicos quedan aislados, son límites que no sirven, y necesitamos afrontar estos desafíos como comunidad poniendo palabra, como estamos haciendo en esta charla.
1: Santiago, ¿dónde lo podemos encontrar en las redes a ustedes?
0: En redes sociales nos encuentran en como Faro Digital OK en Instagram,
1: uh-huh,
0: Argentinos por la Educación también en Instagram del mismo modo se encuentra,
1: uh-huh,
0: y tanto Faro Digital como Argentinos por la Educación tienen página web con guías, investigaciones, herramientas para que desde la familia se pueda trabajar en prevención y en cuidados.
1: Perfecto. Hay algo muy bueno a nuestro favor. La mayoría de los seres humanos somos buena gente. Y queremos lo mejor para los demás, además de para nosotros mismos y nuestra familia. Solo tenemos que ponernos de acuerdo. Es lo único que nos queda, nada más. Y yo creo que hay muchas voluntades como para hacerlo. Así que gracias por este contacto.
0: Muchas gracias a vos y comparto tus palabras. Un saludo muy grande a vos y a toda la audiencia.
1: Muchísimas gracias. Así estaba entonces Santiago Stura, coordinador de la ONG Faro Digital. Búsquenlo, por favor. Y entre todos, construyamos ese mundo que necesitan nuestros hijos, que necesitan las nuevas generaciones para vivir y desarrollarse como corresponde. Dale.
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5: Estamos de regreso en Directo América, France 24. Es un gusto acompañarlos. Vamos a revisar las principales noticias del día.
6: Donald Trump se mantiene optimista sobre el fin de la guerra en Irán. El presidente estadounidense dijo que cree que el conflicto acabará pronto y mientras tanto Teherán asegura que sigue estudiando la propuesta. Las autoridades se apresuran a localizar a unas 30 personas que iban a bordo del crucero afectado por el brote de antivirus y que desembarcaron un par de días antes de que se notificara el primer caso. La OMS dice que no hay nada inusual con el virus. Reino Unido celebra elecciones regionales y locales. Casi 5.000 escaños están en juego en los consejos municipales de Inglaterra y los parlamentos de Escocia y Gales, y los pronósticos señalan un posible golpe al Partido Laborista del primer ministro Keir Starmer. Vamos a empezar en Medio Oriente. Este miércoles, el presidente Donald Trump dio a entender que las negociaciones van por buen camino tras afirmar que se habían mantenido conversaciones muy buenas con Teherán y que Estados Unidos había ganado en esencia la guerra. Sin embargo, por su parte, Teherán señaló que cualquier plan de paz estadounidense seguía en fase de estudio y algunos funcionarios lo descartaron por completo.
7: El habitual enfoque doble del presidente de Estados Unidos, Donald Trump, respecto a la guerra en Irán parecía intacto el miércoles. Por un lado, expresó su optimismo sobre un posible acuerdo de paz.
8: Quieren llegar a un acuerdo. Hemos mantenido conversaciones muy buenas en las últimas 24 horas y es muy posible que lleguemos a un acuerdo.
7: Por el otro, siguió amenazando a Irán en una publicación en Truth Social.
8: Si no llegan a un acuerdo, comenzarán los bombardeos, que lamentablemente serán mucho más intensos y de mayor alcance que los anteriores.
7: El medio de comunicación estadounidense Axios informó el miércoles de que la Casa Blanca ha elaborado un memorando de entendimiento de una página y 14 puntos para poner fin a la guerra. Entre otras disposiciones, el acuerdo implicaría una moratoria iraní sobre el enriquecimiento nuclear, el compromiso de Estados Unidos de levantar las sanciones a Irán y que ambas partes levanten las restricciones al tránsito por el estrecho de Hormuz. Aunque entre algunos funcionarios de la Casa Blanca existe escepticismo sobre si se llegará siquiera a un acuerdo inicial, las fuentes afirman que esta es la vez que más cerca han estado las partes de alcanzar un acuerdo desde que comenzó la guerra.
6: Seguimos ahora en Líbano porque el ejército israelí informó que había matado al comandante de la unidad de élite Radwan de Hezbollah este miércoles en uno de los ataques que diariamente realiza en el país, con la particularidad de que se trató de un bombardeo en los suburbios del sur de Beirut, una zona que Tel Aviv había evitado desde el alto el fuego vigente. Por otro lado, se reportaron alertas de evacuación y ataques israelíes este jueves en varios puntos de Líbano, entre ellos Nabatieh, donde la Agencia Nacional de Noticias informó al menos una víctima fatal producto de los bombardeos. Pasamos ahora al Vaticano, hasta donde llegó el secretario de Estado de Estados Unidos, Marco Rubio, para reunirse con el Papa León XIV. Un encuentro que demostró una relación sólida entre la Santa Sede y Estados Unidos, según dijo un portavoz del Departamento de Estado. Previamente, nuestra corresponsal en Roma, Irene Savio, nos contaba los detalles de estos encuentros en medio de la tensa relación del pontífice con el presidente estadounidense Donald Trump.
9: Un día de mucho ajetreo y también nervios aquí en el Vaticano, como decían el secretario de Estado de Estados Unidos, Marco Rubio. Se ha visto esta mañana primero con el Papa León XIV y después ha mantenido encuentros con su homólogo vaticano Pietro Parolin y también con el ministro de Exteriores del Vaticano, Monseñor Gallagher. Unos encuentros que además llegan después de los duros ataques del presidente estadounidense Donald Trump, quien también esta semana ha vuelto a criticar al pontífice, ha dicho que pone en riesgo la vida de muchos católicos y también ha insinuado que si simpatiza con la idea de que Irán tenga armas nucleares. En ese sentido, este encuentro de Rubio hoy ha sido leído por los analistas como un intento de distensión, de enfriar los ánimos. Y recordemos en esta línea que Marco Rubio es un católico practicante y de tradición, a diferencia de Jede Vance, que se ha convertido solo en años recientes.
6: La Organización Mundial de la Salud ofreció un parte de tranquilidad al decir que no hay nada inusual con el brote de antivirus reportado en un barco. El crucero está en camino a Tenerife, en las Islas Canarias, y el foco está ahora en encontrar a unos 30 pasajeros que desembarcaron en la isla de Santa Elena antes de que se notificara el brote a bordo. Hasta aquí este informativo. Gracias por acompañarnos.
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5: Fin del informativo, gracias por su sintonía.
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Y con The Commodores hoy, con Lionel Richie, cómo sonaban siempre los Earth, Wind & Fire. Y uno piensa que cada vez que suena una banda negra son norteamericanos. Bueno, no, estos no. Pasadena's británicos ellos, sonando muy, pero muy bien con uno de los temas que realmente, bueno, más se identificaron, ¿no? Una agrupación que enrolada dentro del rhythm and blues y también del dance, muy bailable del Reino Unido, hicieron cosas interesantes. The Pasadenas hacían I'm Doing Fine Now, lo estoy haciendo bien ahora.

0: Apenas 20 minutos para llegar a la hora 20. En el anochecer de la ciudad. Al momento del regreso, estamos con vos. Somos Cadenovo. Vuelve la información y vuelve con la vocera de la provincia, Caudanes, Virginia Caudanes, quien informó que Lince, el sistema de inteligencia artificial para esclarecer delitos, ya tuvo 370 intervenciones exitosas solamente en Rosario. Importantísimo. Y lo vamos a escuchar precisamente, pues habla de seguridad la vocera Virginia Caudanes.
1: Un eje esencial del plan de nuestro gobierno, que es la seguridad. Y acá voy a empezar por el contraste. A diferencia de los peronistas que se olvidaron de la seguridad pública en la provincia de Santa Fe, que no invirtieron un peso en patrulleros, que dejaron una desidia en el 911, que no le importaron los datos y que, bueno, hoy andan diciendo que en realidad hay más homicidios. Bueno, señores, hace unos días atrás presenté en nombre del gobernador la baja de los homicidios en el primer cuatrimestre del 2026 en relación al 2023. 2023, primer cuatrimestre, que cerró con 156. Con 156. 48 en este primer cuatrimestre del 2026, con planificación, por supuesto, acompañando a los familiares de las víctimas, con orden, con estrategia y con un método, lo que a muchos no les gusta, porque tienen que rendir cuentas. Específicamente, hablando como una herramienta fundamental de este plan de seguridad, Lince.
0: Bien. Su alocución continúa precisamente con esta iniciativa del gobierno provincial, Lince, que lo ve todo.
1: Lince es una marca, es un sello de nuestra gestión, porque el INSE todo lo ve. Todo delito deja huellas, deja rastro. El INSE los encuentra. En lo que va de este tiempo, desde octubre del 2025 a marzo del 2026, más de 500 requerimientos tuvimos en el INSE. De esos requerimientos, más de 370 fueron positivos. Y un 78% de ese número tuvo hallazgos relevantes. Esto es parte de la lucha contra el delito. Entendemos que también es un elemento, una herramienta fundamental para que los vecinos estén tranquilos y dar esa orden y paz que para algunos era un eslogan y lo dejaron congelado. Para nosotros es una realidad y es producto de una decisión y es producto de un plan de gobierno. Santa Fe está despegando al mundo, abriéndose a otros mercados y eso es lo que está pasando en un ratito nomás en la provincia de San Juan. El gobernador Pujaro, el ministro Puccini y el gobernador de San Juan van a firmar un convenio de cooperación para poder abrir nuestros puertos y aeropuertos a la minería. La minería va a tener salida al mundo a través de nuestros puertos y nuestros aeropuertos y es parte de la proyección internacional que tiene la provincia invencible de Santa Fe.
0: Invencible, por supuesto, y lo seguiremos siendo, sin duda alguna, vocera provincial, sin duda. Algunos conceptos más sobre este convenio interprovincial y de su importancia, ¿no? Entre San Juan, Santa Fe, un poquito más, dale.
1: Este convenio no solo nos va a permitir darle salida a la minería a través de nuestros puertos y aeropuertos, sino también la vinculación con nuestras industrias y la vinculación con nuestros servicios. Y hablando de desarrollo de los santafesinos, es algo que nuestro gobernador siempre insiste, es más infraestructura para la producción. Entiendo que vamos a coincidir que el acceso o los accesos a los puertos en la provincia de Santa Fe es deplorable. Y acá voy a volver un poco a la cuestión de los abandonos, ¿no? Un gobierno nacional kirchnerista que abandonó las obras públicas, que se robó la plata. Un gobierno nacional actual que también nos abandona en términos de no aportar lo que tiene que aportar en las provincias. ¿Alguien había tomado la posta en esto? Ningún gobierno provincial había tomado la posta. El gobernador Pujaro puso lo que tiene que poner, como siempre, con todas las reformas, con todos los avances, con todas las discusiones, con todos los debates difíciles, y avanzó en reunir a las partes, a los actores, y tiene que seguir reuniéndose con los actores en los días subsiguientes en relación a pensar cómo mejoramos la estructura vial en los accesos a los puertos.
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Así lentamente vamos llegando al final de nuestro tiempo compartido de este jueves 7 de mayo de 2026. Vamos a repasar, si te parece bien, los principales títulos de este día. En Sin Mordaza podés leer en este jueves 7 de mayo: Santa Fe invirtió más de 18 mil millones de pesos en obras para prevenir emergencias hídricas. Rosario, identificaron a dos sospechosos por un ataque incendiario mediante el sistema Lince. Poletti defendió el radar de Marcial Candioti y aseguró que ayudó a reducir accidentes. El sistema de inteligencia artificial para esclarecer delitos ya tuvo 370 intervenciones exitosas en la ciudad de Rosario. Violento robo en el country El Paso de Santo Tomé. Advierten por el aumento de la demanda en comedores y reclaman una ley de cocineras comunitarias. Por su parte, el litoral a esta hora titula: Obras en acceso a puertos, Santa Fe asegura que no cobrarán nuevos impuestos. Abierto a la ciudadanía, Santa Fe abrió un proceso participativo para redactar su futura carta orgánica. También se hace eco de los radares en la ciudad. Radares de velocidad, otra vez en agenda, el municipio sostiene que son claves para la prevención. Por su parte, en uno de los títulos importantes a esta hora, en Infobae, dan cuenta de que la Corte Suprema rechazó el persaltum presentado por el gobierno para definir la validez de la reforma laboral. Además, los veedores del gobierno fueron a la AFA y a la Superliga para iniciar el control de los balances y contratos millonarios del fútbol argentino. Algunos de los títulos importantes de esta jornada, casi en el final de esta edición del Rito de la Tarde. Muy bien, y hasta aquí lo nuestro de cada día. Desde la hora 18 los estuvimos acompañando. Santiago Gogorza en la operación técnica. Toti Díaz desde Reconquista. En la conducción, quien les habla, Sergio Daniel Colasanti. Espero sinceramente que la hayan pasado muy bien. Dios mediante, volveremos a encontrarnos mañana para el final de la semana. Los dejamos en compañía de ellos, de los cuatro genios de Liverpool, para cerrar de la mejor manera esta edición de jueves. Será hasta mañana, si Dios quiere, y que Él te bendiga. Bye.

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9: ¿Cómo les va? Bienvenidos. Un placer gigante comenzar un nuevo Club Retro, una edición ya de día jueves, muy lindo jueves para todos. Hoy vamos a comenzar con una sonrisa enorme porque la vida suena mejor cuando tenés banda sonora propia, ¿no? La vida es como que suena distinta. Y esta semana la banda sonora la elegís vos. Si estás en el auto, si estás en un bus, si estás en la oficina, si estás bailando con una escoba en casa, la consigna sigue siendo la misma toda la semana. ¿Cuál es esa canción de tu vida? Esa canción que te levanta el ánimo, la que te hizo gritar, sí, ¿no? Y qué sé yo, la que te acompañó en una noche de pura energía. Hoy no lloramos, hoy celebramos. Hay canciones que no son solo melodías, son motores. Hay canciones que te dan alas. Están todas acá, en el Club Retro, ¿sí? Porque vas a tener desde temas de Wham hasta algún clásico de todos los tiempos, ¿no? De Queen. Hoy van a desfilar temazos que hicieron vibrar a todo el mundo, pero especialmente a vos, porque son esas que son de la banda sonora de tu vida. Queremos tus historias lindas, tus recuerdos con brillo, esa canción vitamina. Escribinos, compartí, subí el volumen porque el mundo se va a enterar de la banda sonido de tu vida. Club Retro hoy viene bien arriba porque cada canción de tu vida también puede ser un festejo, así que prepárate porque este jueves comienza con todo. Le damos play y comenzamos el club con un temazo.

Martín, esta es la canción de su vida. Hola Club Retro, me encanta el programa, los estoy escuchando desde el trabajo. Este tema dice que es ideal para bailar. Es una canción que me recuerda las primeras veces que fui a bailar. Wake Me Up Before You Go Go The One. Gracias Martín por estar del otro lado. Paola, que es profesora de inglés, dice que hace muchos años se despierta con un tema bien poderoso, literal, dice: me levanto bailando con Walking on Sunshine de Katrina and the Waves. ¿Lo tenemos por ahí? Adelante.

Así estamos viviendo un jueves repleto de buenas canciones. Walking on Sunshine, Katrina and the Waves. Qué buena banda de Kimberly Rue. Seguimos así surfeando con mensajes. Grace, beso gigante. Dice, un himno que bailamos con mis amigas desde los 80 hasta hoy. Cada fiesta, cada casamiento, cada divorcio siempre nos reúne. Las chicas solo quieren divertirse. ¿De la mano de quién? De Cyndi Lauper. Beso gigante, Grace.

Qué banda la de Kate Pearson, Love Jack, pedida por Débora, que dice, sonaba todo volumen, mi tía la baila como si fuera Beyoncé, dice, es un clasicazo. Me pasan el tema Aqua de Barbie Girl, el tema Barbie Girl de Aqua, soy Flor, dice, cada vez que suena me transforma, me lleva directo a la década del 90, las matinés, a la Coca-Cola en vaso de plástico, a ver, ¿se acuerdan?

0: we're just getting started.
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Hot in the City. Estabas escuchando a Billy Idol con este Calor en la Ciudad, año 1982, tema que pertenece al disco homónimo, del disco Billy Idol, producido por nada más y nada menos que Kate Forsey. Fue la salida de Generation X y el comienzo de una carrera realmente muy pero muy buena. Ahí estaba Hot in the City, era Billy Idol, y también estaba por ahí pedido, ¿no?, por Gonzalo, dice, mi tema para entrenar. Sonaba Hot in the City, corro una hora sin parar, haciendo repeat, dice, del tema de Billy Idol. Bueno, seguimos juntos, All the Small Things.

La Fuerza con Corona y The Rhythm of the Night. Estás en La Máquina del Tiempo. Llegan los twists. Uy, Pipo Chipolati y compañía, El Estudiante.

Hilda Lizarazo y su banda Man Ray haciendo Olvídate de mí aquí en la Máquina del Tiempo, en el Club Clásicos, en tu idioma también, y la banda sonora de tu vida. ¿Qué canción falta? ¿Dietético de Soda Stereo? ¿Hiciste muchas dietas, Mariela?

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